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0: 19 horas, 13 minutos.
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puede sanar o herir. Antes de hablar, piensa en el bien que puede hacer. 22 horas, 18 minutos.

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1: 22 horas con 59 minutos.

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3 horas, 8 minutos. 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

0: horas, 21 minutos. 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

0: 23 horas, 33 minutos.
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23 horas, 46 minutos. 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

Riobamba, no uses GPS. 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
0: 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Son las 12 y un minuto. 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

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Son las 12:17.

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1: Son las 12:32 minutos.
2: Felipe Peláez. Maluma.

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Son las 12:48 minutos.

0: Son las 12:54.
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1: Es la 1 de la mañana. 7 minutos.
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0: Es la 1 de la mañana, 15 minutos.
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Es la 1:00 a.m. 20 minutos. 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

0: 28 minutos.
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1: Es la 1:00 a.m. 32 minutos. 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

Es la 1:40 a.m, 40 minutos. 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

0: 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Es la 1:00 a.m. 46 minutos. 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

0: Es la 1:00 a.m, 56 minutos.
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3 de la mañana, 8 minutos. 80s, 90s y más música. 80s, 90s y más música.

Son las 3 de la mañana, 23 minutos. 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

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Son las 3 de la mañana, 35 minutos.

0: Son las 3 de la mañana, 39 minutos.
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Son las 3 de la mañana, 52 minutos. 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
0: Son las 5 de la mañana, 12 minutos.

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Son las 5 de la mañana, 26 minutos.

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1: Son las 5 de la mañana, 35 minutos.

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Son las 5 de la mañana. 42 minutos.

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Son las 5 de la mañana, 49 minutos.

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0: 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Son las 5 de la mañana, 57 minutos.

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0: 6:17. 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
0: 6:32.
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0: 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El Pop. 6 horas, 37 minutos.

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1: 6:49.
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0: 6:57. 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

0: 7:16.
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0: 7:29. 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

7:51. 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

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Ocho horas, seis minutos.

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2: 8 horas, 36 minutos. 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
1: 8 horas 43 minutos.

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9:19. 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

9:40. 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
3: 10
1: horas, 32 minutos.

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0: llevarnos esta información deportiva en esta tarde donde el clima está agradable, ¿no? Como para jugar el fútbol. Y la hinchada del Taquilema también llegó en una cantidad interesante, Samuel. Buenas tardes.
1: Así es, Leonardo. Mientras vamos a compartir los micrófonos, en los primeros 15 minutos estará acompañando su amigo y servidor Samuel Yuquilema desde el escenario deportivo, mientras la esférica ya se encuentra en el centro para dar inicio al silbato de inicio, mientras ya está con el cronómetro en la mano el árbitro central. En el campo norte se encuentra, ahí está el equipo de Daquilema, el equipo milenario. En el campo sur está el equipo nazareno de las iglesias evangélicas de Nazareno, de acá de la ciudad de Puyo, Pastaza, ¿no? Mientras el oriente ecuatoriano se hace presente acá con este equipo nazareno. Así que hay un porcentaje mínimo, ¿no? Ahí está, al frente donde que se ubica y la hinchada del Centro Deportivo Olmedo. Ahí se ubicaron el equipo de Nazareno con su eslogan, ahí está con su bandera. Mientras acá el equipo de Daquilema ya se ubica con la hinchada, un porcentaje considerable, como decía Leonardo. Mientras el árbitro dijo, arranca el compromiso. Saca el equipo de Nazareno mientras rueda el balón en el centro. Toca nuevamente. Ahí está el equipo de Nazareno mientras recupera. Ahí viene segura que se da la media vuelta. Toca el balón. Retrocede. Regresa nuevamente. Ahí estamos viendo el equipo de Daquilema. Segura que adelanta por la banda derecha. Ahí está peligroso que podría llegar en su primer minuto. Toca el balón. Ay, nuevamente se pierde el equipo de Daquilema. Lo tenía una gran oportunidad, pero mientras obstruyó ahí en el paso respectivo, mientras recupera el equipo de Nazareno. Nazareno, estamos hablando del portero Jonathan Mesa, que acaba de recoger el balón a favor del equipo de Nazareno, mientras ahí estamos disputando este ascenso nacional, mientras el equipo de Nazareno se enfrenta al equipo de Daquilema FC. Daquilema que se venía, esto es el primer partido ya para el equipo de Nazareno también y el equipo de Daquilema FC. Saque que corresponde a favor del equipo nazareno. Nazareno que siente el balón. Ahí vemos al jugador número 5 de Nazareno que se movía al mercado. Mercado que se viene. Ahí está con el jugador Erazo. Erazo que se da la media vuelta del equipo nazareno. Mientras toca el balón, saque lateral que corresponde para el equipo de Daquilema. Daquilema muy tranquilo para el saque lateral, que ya ha recorrido casi 2 minutos en su primer tiempo, que se viene. Ahí está, toca nuevamente Guachiré que va con el jugador Guachiré, que se iba el balón, pero y ahí le dijo que fue un saque lateral a favor del equipo de Nazareno. Nazareno con la esférica va sacando. El árbitro está dando indicaciones mientras ahí se detuvo el balón. Va a sacar el saque lateral que favorece para el equipo de Nazareno. Ahí está, mientras se va rodando, se viene el equipo de Nazareno. Ahí le tuvo que detener ese balón con un empujón, mientras el equipo de Nazareno se ubicaba ya cerca a las 18 yardas y produce una falta. Saludamos también a nuestro técnico, la parte técnica que acaba de aterrizar. ¿Cómo estamos con la transmisión, Carlitos, que nos va toda la parte técnica? Así que saludos, Carlitos Islema, que aterriza también en el escenario deportivo. Mientras ahí estamos con los comentarios con David Naranjo también en este primeros 15 minutos. Y se viene también la siguiente parte con Leonardo Valla, que se alista los micrófonos. Y ahí está, peligroso. Se viene Nazareno, cerca a las 18 yardas, que convierte en un tiro libre. Ahí le amagaba, le hizo el amague. Saqué una jugada impresionante que lo hizo, pero se pierde el balón por la última raya, convirtiéndose en un saque de meta que le favorece a favor del Aquiles Jiménez que va tocando la esférica. Ahí está el jugador Mina que se da la media vuelta tocando. Ahí está Luzurraga. Ahí abre nuevamente. Sigue jugando desde la defensiva. Largo que se adelanta de pechito. Detiene ese balón. Controla. Recupera nuevamente. Ahí una falta que produce a favor del equipo. Del equipo de Daquilema. Vemos que Guachiré, me parece, que se encuentra tendido en el campo. Mientras recupera. Ahí estaba el jugador del equipo de Daquilema. Se trataba del jugador Sánchez que se iba. Ahí está Sánchez nuevamente, el balón lo tiene. Avanza por la banda derecha. Largo que se adelanta. No había nadie que pueda recoger. Defiende nuevamente, controla Daquilema el balón desde el medio campo. Desde medio campo, ahí adelanta. Y ahí estaba con Segura. Segura que se viene dando la vuelta, toca. Ahí va el jugador Mina con Segura. Ahí defiende el balón, lo tiene. Ahí estaba el jugador Medina que se pierde el balón, pero lo vemos tendido en el campo. Uno de los jugadores, como hemos visto, a ver, David Naranjo, también vamos con los comentarios. Ya, primero 5 minutos.
2: Gracias, Samuel. 5 minutos jugados prácticamente. El conjunto de Daquilema ha iniciado con todo también. Ya al minuto 1 llegó con la primera jugada al arco correspondiente, en la cual la defensa logró contrarrestar la llegada. Luego también en un contragolpe el equipo de Nazareno nuevamente llegó al arco correspondiente, casi cerca de las 18 yardas, convirtió el falta correspondiente, en la que el conjunto de Daquilema también volvió a rechazar ese balón que va directo al arco correspondiente. Así estamos, minuto 5:30, viene Daquilema, Samuel.
1: Ahí se viene Daquilema, que se iba, pero acaba de salvar el balón nuevamente de cabecita el jugador número 7 del equipo de Nazareno. Se trata de Erazo, que dio cabezazo y fuera del área. Recupera Nazareno, ahí está, recupera Daquilema que se da, iba a dar la media vuelta, pero ahí había una obstrucción en donde dos elementos del conjunto de Daquilema que se habían chocado entre ellos, me parece, en donde fueron sentidos un poco de golpes, pero ya iba recuperando. Pero mientras se recupera, el árbitro lo dijo, tiro libre que favorece para el equipo, para el conjunto milenario. Vamos a ver qué es lo que sucede aquí. Tras de la esférica va Segura va tras la esférica para el cobro respectivo. Mientras Guachiré también, ahí hacen una reunión reunida. Mientras Cristian Sánchez tras la esférica. Vamos a ver Segura o Cristian Sánchez, dos elementos que se encuentran tras de la esférica. Ah, Cristian Sánchez o Segura. Mientras Segura, me parece, ahí dando las indicaciones el árbitro. Mientras la defensiva, 5 o 6 hombres adentro. Oh, ahí está Cristian Sánchez, una jugada preparada. No lo hizo. Mientras recupera el equipo milenario, ahí de cabecita, banderola arriba, posición adelantado. Ahí estaba, adelante, Jonathan Segura, mientras la esférica rodaba en el aire. Y cuando, por un poquito nada más, dijo posición adelantada. Va Colorado del equipo de Nazareno. Colorado que se iba, va con el jugador Pisco que va tocando el balón nuevamente. Ahí está Cristian Sánchez. Sánchez con Segura que se iba, pero recupera el equipo de Nazareno. Ahí con el jugador Mina que se abre por ahí en el centro con Luzurraga. Ahí está con Lucio que tocaba nuevamente. Ahí adelanta el balón por el centro, se abre nuevamente el jugador Guachiré que estaba de taquitos, pero no había nadie que pueda recoger. Se pierde el balón, el contragolpe que se hizo el equipo de Nazareno. Recupera nuevamente Daquilema con el saque lateral. Va con el jugador Jiménez que se iba con la esférica con el jugador Mina. Mina que tiene el balón, retrocede largamente, cubre ahí, se roba el balón, podría ser peligroso. Se viene el jugador Medina que se perdía nuevamente, el jugador Sánchez que le tocaba, peligroso, y ahí perdió un poco el jugador Mina, donde tenía una gran oportunidad para poderle recuperar el balón el equipo nazareno, y casi le sorprende el jugador Quiñones, que le tenía el balón y le pegaba un poquito distante de la portería. Nuevamente se recupera el equipo de Daquilema, y Lucio que aparece por ahí nuevamente. Ahí tiene con el jugador y ahí está Daquilema que se abre nuevamente, le roba el balón, le controla con Lucio que se abre con el jugador Mina tiene la esférica en el medio, ahí lo tiene Luzúrraga, que se abre por ahí nuevamente en los pies de Luzúrraga. Ahí está, toca en el centro, segura que le tocaba, pero no le entendió la jugada Cristian Sánchez, que lo tenía que recoger la velocidad y dejarlo pasar el equipo de Daquilema. El jugador Segura lo amagó, pero fue muy largo el balón y no lo entendió la jugada, mientras el portero del equipo nazareno, Jonathan Mesa que saca el balón, ahí en el centro, Segura que se iba, pero trataba de detenerles el balón, ahí en el centro, Segura que se iba, pero trataba de detenerles.

0: Urraga que se abre con Sánchez. Sánchez que le recoge nuevamente. Ahí está con el jugador. Con el jugador Mina que se abrió por ahí. Y ahí estaba Segura que se iba. Y una falta que le favorece para el equipo. Para el equipo milenario, David.
1: Minutos jugados, 11 minutos. Prácticamente ya el cuarto del tiempo. Prácticamente van jugando. Y sobre todo, Daquilema ha tenido varias oportunidades de llegar al arco. Y también la jugada que hace el jugador Segura con el jugador Sánchez. El jugador Sánchez que está prácticamente de lado a lado jugando, buscando marcar el gol correspondiente, Samuel.
0: Ahí está nuevamente, lo tiene desde la defensiva. Que Plúas sacaba ese balón nuevamente. Retiene a favor del equipo. Podía ser. Y ahí estaba el portero Mesa. Mesa que lo detiene tranquilamente la esférica y dijo no pasa nada. Va a sacar saque de meta que le favorece para Mesa. Mesa, el equipo nazareno. Nazareno se viene de pechito, le roba el balón. Ahí está, defiende. Va el número 70, Pisco. Pisco que tiene el balón nuevamente. Recupera, defiende. Toca ahí de cabecita, de pechito. Ahí se viene Daquilema. Que se abre con el jugador Mina que se abría con Luzúrraga con Plúas nuevamente con Luzúrraga en la defensiva. Ahí tiene, toca cortito con Lucio con Luzúrraga con Plúas que se abre por ahí nuevamente, ahí con Jiménez que se viene tocando rápidamente con Lucio que lo tiene. Con Plúas que se adelanta. Ahí está, defiende. Ahí aparece el jugador. Ahí estaba, podría ser. Segura que se viene. Ahí podría serlo. Penalti. Lo había dicho, ¿no? Ahí se va. Ahí estaba peligroso. Ya lo había caído, ¿no? El portero. Pero seguía la jugada. Ahí había una gran oportunidad. Acaba de perder el equipo milenario, David.
1: Así es, Samuel. También vemos que algunos jugadores están reclamando al cuarto árbitro. Manifiestan que hubo una falta. Una llegada clarísima del jugador Segura que prácticamente hizo un centro y el jugador de Daquilema lo tocó, pero lamentablemente el arquero dijo de aquí no pasa. Y vemos que el arquero caído y también ya el árbitro lo que hizo es parar el balón para poder cobrar la falta correspondiente. Vemos también el conjunto nazareno que prácticamente no ha quedado atrás, ha tenido llegadas correspondientes al arco y también sigue buscando marcar el gol. Así estamos en esta tarde, ya prácticamente 13 minutos jugados. Al momento el partido paralizado hasta que se recupere el portero del conjunto nazareno, Samuel.
0: Así es, David. Mientras por ahí el cuerpo técnico también del equipo de Daquilema lo reclamaba, me parece que hubo una obstrucción realmente dentro, casi ya listo para el pegue respectivo. Por ahí le tuvo que detener el equipo de Nazareno y entró con todo. Y eso es lo que está reclamando. No les dejó ubicar el balón porque sí había una gran posibilidad. El jugador Jonathan Segura de la parte izquierda lo tuvo que con un zurdazo le tuvo que poner el centro. Pero ahí le tuvo que detener el equipo de Nazareno. Mientras recupera, y tenía también la jugada, pero lamentablemente no lo hicieron el equipo de Daquilema, un poco desesperado. Mientras parecía que el juez iba a pitar una falta dentro de las 18 yardas, eso esperaban, pero no se hizo, más bien seguía la jugada. Y mientras el árbitro dijo, se me para el partido, estaba con un jugador tendido en el campo. El portero había quedado tendido mientras recuperaba ahí con el portero. Ahí se viene Nazareno con el jugador número 70, podría ser, lo hizo, no. Y ahí defiende el equipo de Daquilema lo tenía, una gran oportunidad, una falta que produce a favor del equipo de Nazareno. Esto está peligroso. mientras cerca las 18 yardas se convertía en una falta. Vamos a ver qué es lo que sucede con el equipo de Dakilema y ahí está.

0: Están ubicando para el saque de tiro de esquina, tiro libre cerca a las 18 yardas y peligroso, ¿no? Peligroso, y ahí podría ser este jugador número 70, me parece que, el jugador número 7 me va, dentro para el tiro, Erazo está atrás de la esférica, ahí lo vemos. Mientras reacciona el equipo de Nazareno, mientras ya está Leonardo Valla, vamos a iniciar también ya con la pose oficial de Leonardo Valla, ya con los 16 minutos. Adelante, Leonardo.
1: ¿Qué tal, Samuel? Vamos con el tiro libre que corresponde para el cuadro de Nazareno. Tras la pelota está el jugador Armando Mercado debe ser. Es la letra, me parece, ¿de quién vea esto? Ahí está Mercado, Mariado. Bueno, ahí viene el tiro libre. Balón peligroso, lo va sacando con todo a un tiro de esquina, César.
2: Sí, por ahí Leonardo, tenga cuidado, por ahí el 70 del Nazareno también le puede pasar factura, sí, señor.
1: No. Es el señor Arana, ¿no? ¿Qué sé? El 70 dice. Está complicado ese nombre, ¿verdad? De un órgano están hablando aquí. En todo caso, pues nos vamos a ese tiro de esquina que viene allí para el cuadro de Nazareno. Sporting Club que viene allí, el balón se viene allí. Aarón es el jugador número 70. Aarón Pisco dice, ¿no? En todo caso, pues no sé si la expresión está correcta, ¿no? En todo caso,
2: Pisco nomás es.
1: Pisco, ¿no? Entonces,
2: no le ponga la H de
1: gato. No pongamos la H. En todo caso, allí viene otro tiro de esquina que en estos minutos ha ido el cuadro de Nazareno buscando allí, ¿no, César? En una de las llegadas que tuvo el cuadro de Nazareno.
2: Sí, efectivamente se viene el tiro de esquina a favor del equipo del Nazareno y la llegada oportuna de Aquiles Jiménez.
1: Allí viene la pelota, el cuadro de Aquilema por la izquierda avanza con la pelota, sin embargo allí no puede controlar. Recupera otra vez el jugador Pizco que viene allí con la pelota, sin embargo lucha allí en la esférica con el jugador Sánchez, Cristian Sánchez. Intenta recuperar, sin embargo, otra vez ya recupera el cuadro de Aquilema por intermedio del jugador Lucio que tiene la pelota, entregando para Sánchez. Sánchez, balón en profundidad. Corre el jugador que viene segura que tiene la esférica, segura que saca la marca de un elemento con un segundo allí que no puede. Sin embargo, ya Lucio que recupera en el medio campo, reparte pelota para que aparezca el jugador segura que venía el centro, busca segura, balón desde el fondo de cabeza, va sacando con todo Castillo. Sin embargo, el peligro que no pasa, Daquinema que intenta allí presionar allí adelante. Lucio que tiene la pelota, Lucio que retrocede hasta el medio campo, allí otra vez Lucio que no puede allí, sin embargo, retrocede más el cuadro de Aquilema por intermedio del jugador Luzarraga que tenía, entregando la pelota, va allí para que aparezca Medina que tenía balón, que se va a un saque lateral que corresponde ahora mismo para el cuadro del Aquilema, y tras la pelota está Mina tiene el saque lateral, es un tiro libre, dice antes el juez, allí hay un tiro libre, César.
2: Se viene el tiro libre a favor del equipo de el Aquilema Fútbol Club. Por ahí saludamos también a nuestros amigos que están en sintonía de la oficial. Por ahí nos están saludando y nos están diciendo que está excelente la transmisión. A nuestro amigo Luis Buñay allá en la ciudad de Alausí, debe ser.
1: Saludos al señor Luis Buñay, ¿no? Que sí, también puede estarnos escuchando, ¿no?
2: Sí, nos está
1: mirando y escuchando. Allí viene el tiro, el saque de portería para el cuadro de el Nazareno. A ver, César, vamos a conversar un poquito. Este ya es la parte del partido, ¿no? No sé si ya es la siguiente fase de los cuadrangulares.
2: Sí, esta es,
1: ¿no?,
2: la segunda fase. Esta es la segunda fase donde hay solo cuatro cuadrangulares, de donde saldrán solo cuatro campeones, ¿no? Para jugar un cuadrangular final, donde ya se definirá el ganador y los clasificados para la segunda, para la serie B del fútbol ecuatoriano.
1: Entonces, de aquí, de este cuatro equipos, ¿no? Clasifica solamente uno, ¿no? El que quede campeón. Entonces, entre esos cuatro que ingresan ya a la parte ya final, ingresarán dos representantes.
2: Exactamente,
1: ¿no? Entonces allí viene, y este es el primer compromiso que tiene el cuadro del Aquilema. Pelota que tiene, y es importante, ¿no? Ganar este compromiso porque solamente, no solamente el que quede, el campeón, ¿no?, de este grupo, será el que tendrá el acceso a la siguiente fase, César.
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1: Allí venía la pelota sacando con todo. Iba el jugador Mesa para el cuadro de Nazareno. Sin embargo, allí el balón se va. Un saque lateral que corresponde ahora mismo para el cuadro de el Nazareno Sporting Club. Tras la pelota va el jugador 94, se trata de Vera. Vera que saca la pelota, retrocede la pelota para su compañero y lo va sacando el jugador Mateo Colorado. Colorado que impulsa, peligroso, allí viene el ataque y apuradito el jugador del Daquilema manda ese balón a un saque lateral que corresponde para el cuadro de Nazareno. Tras la pelota va el jugador Pisco que va, Pisco que coloca, Pisco ahora, Pisco que viene, el centro de Pisco, largo, ahí conecta de cabeza, sin embargo aparece las manos de Aquiles Jiménez para quedar allí con el balón y con la sintonía de la oficial. Allí Jiménez atrapó la pelota cuando el jugador Pisco había intentado lograr, ¿no?, la línea de fondo por la banda derecha y envió ese centro. Sin embargo, ya sale el Daquilema entregando la pelota para Cristian Sánchez. Sánchez que coloca la pelota para su compañero. Allí intenta en el medio campo. Otra vez aparece el cuadro del Daquilema entregando la pelota por la zona izquierda por donde avanza el jugador Mina que tiene, saca la marca de un elemento Mina, entregando la pelota, va para el jugador que venía, era Segura que tenía la pelota, el mismo Segura, rápido en el saque lateral, entregando la pelota para Lucio que retrocede la pelota, otra vez allí aparece el jugador que venía, allí era el jugador Guachiré, muy largo ese balón de Lucio, y tranquilamente aparece el jugador Mesa, el arquero de Nazareno Sporting Club, César.
2: Sí, por ahí venía gestando un ataque por parte de Lucio, ahí por la banda izquierda, el pase para el jugador Ortiz, que está jugando de delantero central. Ahí el jugador Ortiz con la camiseta número 50, no llegaba Ortiz, la pelota llegó a las manos del portero Mesa, y con esto se pierde una oportunidad de gol cuando registramos 23 minutos, el marcador 0 tiene el equipo del Daquilema, 0 el equipo de Nazareno Sporting Club.
1: Así es, 23 minutos, ya 24 cerquita ahora mismo, el marcador 0 tiene el cuadro del Daquilema, 0 tiene el cuadro de Nazareno Sporting Club. Allí llegó una cantidad interesante, ¿no?, de hinchas, en especial del cuadro del Daquilema, y al fondo, ¿no?, al fondo en la general, allí está también la barra, ¿no?, del cuadro de Nazareno. ¿Cuántas personas? 2, 4, 6, unas 20, 30 personas están allí también apoyando al cuadro del Nazareno Sporting Club en esta tarde, tarde agradable también, ¿no, César? El equipo de Nazareno, ¿de dónde es el...?
2: El equipo de Nazareno son las iglesias nazarenas de la provincia del Pastaza, por tanto, la hinchada que acompaña, pues, seguramente serán alguna delegación de esa congregación, o tal vez las iglesias nazarenos que hay en la ciudad de Río Bamba.
1: Así ah, es ya, que interesante,
2: es
1: una, ¿no?
2: Es un equipo de principios de cristianos,
1: ¿no? Y es una red de interesante, ¿no?, de las iglesias nazarenas también que hay en el país, ¿no? Entonces,
2: exactamente.
1: Por ejemplo, allí viene el contragolpe, va sacando con todo, César.
2: Sí, decía que el último partido que tuvieron allá en la ciudad de Cuenca hicieron una convocatoria importante e interesante las iglesias nazarenos para poder apoyar al equipo. No sé si lo mismo pasó acá. Vamos al descanso, al minuto de hidratación. 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
2: 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Retornamos a las incidencias del partido cuando se ha tomado este minuto de hidratación. Leonardo Valla en la narración.
1: Así es, van transcurridos ya 27 minutos en la parte inicial. El marcador se mantiene, 0 tiene Daquilema, 0 tiene el cuadro de Nazareno Sporting Club, y reingresan otra vez los equipos, ¿no? El cuadro del Daquilema ocupando, ¿no?, la parte de detrás, ¿no?, de la escalada deportiva, mientras que allí está el cuadro del Nazareno ocupando el costado donde está el marcador electrónico, ¿no?, que tiene acá el escenario deportivo. Reingresa a los jugadores, y ahora es un saque lateral que corresponde para el cuadro del Nazareno. Lo va a hacer efectivo, lo va sacando el balón que cae en el área donde defiende el cuadro del Daquilema. Allí venía con todo, sin embargo, y al recuperar otra vez el Daquilema desde el fondo, va sacando con todo. Allí aparece en el medio campo el jugador de Vera, que de cabeza recupera para el cuadro Nazareno. Sin embargo, aparece otra vez el cuadro del Daquilema, entregando la pelota, va por la izquierda, aparece otra vez la recuperación del jugador Segura, que pierde la pelota por intermedio del jugador Mercado, que tiene Mercado, que allí disputaba en el medio campo. Sin embargo, ya el balón controla otra vez el cuadro del Daquilema por intermedio de Cristian Sánchez, que entrega para Lucio, que reparte pelota por la derecha, por donde juega el cuadro del Daquilema, avanza con la pelota allí, reparte de taco que no funcionaba, el jugador que intentaba allí, Cristian Sánchez, intenta recuperar la pelota, sin embargo, avanza el jugador Erazo, que controla y saca la marca de dos elementos. Hay una falta, dice, no dice que había, Segura que viene, Segura en el ataque, solo allí en el ataque, sin embargo, ya recupera el cuadro de Nazareno Sporting Club, pelota que viene, Nazareno que viene, entregando la pelota allí al medio campo, empujoncito allí, sobre el jugador José Erazo. Es un tiro libre en el medio campo, César.
2: Sí, una falta que lo realiza el jugador Roque Huachiré en el centro del campo de juego, cuando el jugador número 7, José Erazo, venía por el centro del campo de juego para levantar un pase en la búsqueda del número 10 del equipo del Nazareno Sporting Club, John Quiñones, ¿no? Buscaba John Quiñones, sin embargo, ahí un poco de fuerza. Creo que no merecía ser castigado por falta. Sin embargo, el árbitro que está ahí cerquita determinó que había la falta y se viene el tiro libre a favor del equipo de Nazareno.
1: El tiro libre largo, el balón buscando, larguísimo, atrapa el jugador Aquiles Jiménez. Largo ese balón, no tuvo destino más que del arquero Jiménez, entregando la pelota otra vez Lucio, sale jugando. Cristian Sánchez tiene la pelota para el cuadro Aldaquilema, allí viene, cambia de frente otra vez allí el cuadro Aldaquilema, entregando allí al medio campo, pelota que viene por la banda izquierda, por donde juega el cuadro Aldaquilema, saca la marca de un elemento, el jugador que allí intenta es segura, pelota que venía, sin embargo el balón era de Caicedo, allí cambia de frente, otra vez el cuadro Aldaquilema, el cuadro Nazareno que presiona también adelante, recuperando la pelota a medias el cuadro del Nazareno, recupera ahora, trata de salir jugando, sin embargo, allí ya Cristian Sánchez recuperando y entregando la pelota, allí avanza con la pelota el cuadro Aldaquilema, viene con la pelota segura que viene, tiró segura, ¿a dónde el balón? Totalmente desviado, César.
2: Minuto 31 en el primer tiempo de juego. El marcador sigue siendo 0 el equipo del Aquilema, 0 el equipo del Nazareno. Por ahí el remate que venía desde fuera de las 18 yardas sobre la marca del jugador Ismael Vera. El remate del jugador segura, totalmente desviado por ahí. Creo que voy a dar por allá por la gasolinera de acá.
1: De la ciudad allí, del Río. Prácticamente desviado ese balón. Ahora tiene Aquiles Jiménez, el arquero del cuadro del Daquilema. Lo va tocando y lo va sacando para que suba el jugador Eluzárraga. Y van transcurridos ya 31 minutos. En los siguientes minutos viene la voz de Samuel Yuquilema.
0: Gracias Leo. Mientras disfrutamos de este compromiso, ahí está el equipo, no se han hecho ninguno de los dos equipos daños, mantiene el marcador 0-0, y ahí está mientras el equipo de Aquilema ataca, como también defiende, ¿no? Así que el equipo de Aquilema, como también Nazareno, está a la par, no hay nada que decirlo, hasta estos primeros minutos, no se ha visto ningún daño, se mantiene el marcador 0-0, ahí vemos que va para el cobro, tiro libre que favorece para el equipo Nazareno, con el jugador Mercado atrás de la esférica. Ahora el saque, Mercado que tiraba hacia el centro de cabecita, ahí está el portero Jiménez que recupera nuevamente, ahí está para el saque de meta que le favorece para el equipo de Aquilema que va atacando. Ahí tuvo una primera llegada impresionante a los minutos 28 podría ser, ahí tenía una gran oportunidad, pero procede una falta que produce a favor del equipo de Aquilema, mientras el jugador Huachiré me parece que se encuentra tendido en el campo. Ah, no, Cristian Sánchez que se iba, viene nuevamente, saque rápidamente, ahí le controla, toca nuevamente, ahí está en el centro, que podría hacerlo, la ataca, se va Aquilema, que podría hacerlo, pegaba un zurdazo este jugador, Cristian Sánchez le levantó el balón, fue muy largo, le pegó, pero lamentablemente fueron un tiro que se le elevó el balón, y el balón hasta se traspasó fuera del escenario deportivo a las gradas. Un tiro largo que lo hizo, pero no fue nada favorable. Mientras saca el portero Mesa que sacaba con el jugador Colorado que tocaba largamente al centro. Ahí está el jugador Segura que con Sánchez que pierde el balón, recupera nuevamente. Se va Nazareno que se iba con el jugador. Ahí aparece nuevamente un saque lateral a favor del equipo de Nazareno. Ahí está con el jugador del equipo de Nazareno, Lucio. Ahí estaba con el jugador de Nazareno, sacando largamente. Saque que corresponde para el equipo de Nazareno. Lateral nuevamente. Nuevamente otro saque lateral que favorece para el equipo de Nazareno. Nazareno que se va por la banda derecha, tocaba y se pierde. Se pierde el balón y se convierte en un tiro de esquina, David.
3: Así es, minutos 35, el primer tiro de esquina a favor del equipo Nazareno. Sí, justamente estamos viendo, el equipo de Aquilema ha tenido dos oportunidades también, pero lamentablemente los disparos salieron completamente desviados. Así estamos en esta tarde, hasta el momento el marcador sigue de Aquilema Fútbol Club 0, Nazareno 0. El primer tiro de esquina del partido lo va a cobrar el número 7 del conjunto Nazareno, Samuel.
0: Ahí se viene Erazo que se venía por ahí, casi le sorprende. Saque de meta que le favorece para el equipo del conjunto milenario. Ahí está Jiménez. Jiménez que pisa el balón rápidamente. Ahí saca por la banda derecha. Nuevamente. Ahí avanza Sánchez. Ahí está Ortiz que nuevamente recupera, rechaza, retorna el balón hacia la defensiva. Ahí está con Luzúrraga. Luzúrraga que lo tenía, avanza por ahí el jugador Lucio que se abre por ahí, nuevamente lo tiene, retrocede para Pluas con Luzúrraga en los pies, levanta Luzúrraga adelante, que podría ser peligroso, se viene Daquilema le va a sorprender, ahí está nuevamente, retrocede el jugador número 70, Medina, ahí estaba, por un poquito nada más y le traspasaba el balón, no había nada más que este jugador Guachirel lo esperaba, pero lamentablemente no le pasó el balón, le detuvo y se convierte en un saque, tiro de esquina que le va a favorecer para el equipo del conjunto milenario. Tras la esférica va el jugador Segura va tras la esférica, ahí se viene nuevamente. Toca el balón para el equipo del conjunto milenario tras la esférica. Ahí está el tiro de esquina. Atento, Segura. Que va atrás de la esférica, tiro, que lo hizo. Nuevamente que se va a convertir en un... No lo sale del balón, retrocede, regresa. Y ahí estaba el balón a favor del equipo de Daquilema que sigue al centro. Podría ser que pase. No lo tuvo que pasar, ahí está. Sigue deteniendo el equipo milenario. Ahí está con el jugador... Desde la defensiva, este jugador, me parece que es Caicedo, donde toca el balón desde la casi cerca de las 10 del medio campo. Y el balón fue un poco cerca a la portería. Va a sacar Jonathan Mesa. Mesa que va a sacar el balón. El equipo nazareno. Ahí estaba. Largamente, ahí está nuevamente, le toca de cabecita, de pechito, le baja el balón Sánchez que se iba con la esférica, se va Sánchez, lo decía Sánchez que se iba, adelante el balón, nuevamente lo tiene Daquilema, no había nada más que hacerlo, ahí estaba el jugador Medina que le pegaba, pero lamentablemente el portero Mesa lo detuvo, recupera saque nuevamente. Ahí estaba el balón por la última raya que le detiene tranquilamente Jiménez con Luzúrraga que se abre en los pies de Luzúrraga con Pluas que ahí lo detiene, ahí en la defensiva nuevamente con Luzúrraga. Ahí está, toca con Cristian Sánchez que se iba, adelanta, pero no había quien pueda recoger, ahí estaba Mina que no lo avanzaba, Mina que deja salir el balón fuera del área, a sacar el jugador Vera, saque lateral del equipo nazareno. Vera que va con la esférica, de cabecita le detiene el balón el equipo intercultural. Ahí está Sánchez que pelea por ahí, una falta. Mientras pasaba al Cristian Sánchez, tuvo también que detener el jugador Mina, mientras se convierte en una falta y tiro libre para el equipo de Nazareno. Ahí está el jugador número 7 detrás de la esférica, Erazo. Ah, no, 5, me parece. El jugador número 5, Mercado. Mercado va atrás de la esférica. Ahí está Mercado para el tiro libre. Se viene Mercado. Mercado que va tirando al centro, al centro, al centro. De cabecita, pero no lo hizo. Le hizo el contragolpe, pero nada tuvo que hacer Jiménez mientras el balón estaba fuera del área. Ahí está tocando nuevamente. Que se hable con Plúas. Plúas con Sánchez. Sánchez con Plúas. Ahí está con Luzúraga. Jiménez. Jiménez que se abre con Luzúraga. Ahí lo tiene. Sánchez nueve. Luzúraga nuevamente. Nuevamente con Jiménez. Jiménez largo. Ahí está por la banda derecha. Lo tiene y descontrola. Fuera del área. Saque lateral que corresponde para el equipo milanario. Rápidamente le va tomando. Tomando la carrera para el saque. Ahí está, se viene. Saque que corresponde. Toca nuevamente. Ahí estaba Cristian Sánchez por ahí. Sánchez con Luzúraga. Luzúraga lo tiene en los pies de Plúas. Plúas que retrocede. Ahí le toca nuevamente Plúas. Plúas que adelanta. Ahí estaba, podría ser este jugador Medina, Medina, Medina que adelantó. No había, tenía que avanzar este jugador Segura, pero lamentablemente no lo avanzó. Ahí lo tuvo que detener Mesa. Mesa que saca nuevamente de cabecita. Y ahí lo tiene, descontrola. Ahí está el jugador, del equipo de Millonario. Se va Millonario. Muy largo. Muy largo. Adelanta con una velocidad del balón. Y no había nadie que pueda detener. Y se convierte nuevamente en un saque lateral a favor del equipo. Del equipo de Nazareno. Ahí está Nazareno. Que se venía. Pierde el balón. Recupera de Aquilema. Recupera de Aquilema. Ahí está el contragolpe peligroso. Banderola arriba. Posición adelantado. Mientras ya estaba Banderola arriba, no pudo hacer nada más que el jugador Mercado lo tuvo que retroceder nuevamente. Ahí está Lucio. Javier Lucio. Atacando nuevamente. Ahí va el jugador número 50, Ortiz, Ortiz, Ortiz, que se iba. No había nadie más que pueda ingresar con todo el balón. Pero se encontraba el jugador Ortiz en una gran posibilidad, pero no lo hizo. Ahí está uno de los jugadores del equipo de Nazareno también, quejándose un poco por una caída que lo tuvo. Y mientras el árbitro central da su respectiva reacción, mientras va recuperando, hacer saque de meta, que le va a favorecer para el equipo Nazareno, al portero, en los pies del portero, balón al aire. Balón al aire a favor del equipo de Nazareno. Va sacando Mesa que va sacando. Ahí está el centro de cabecita. Mesa. Y ahí está con Luzúraga. Luzúraga con el jugador Medina. Medina que tiene el balón. Rápidamente. Javier Lucio. Lucio que tiene con Guachire. Guachire que se abre con Segura. Segura que lo tiene el balón. Ahí está con el jugador Mina. Mina que recupera con Segura. Segura con Lucio. Lucio que adelanta, que se abre por ahí. Con el jugador Ortiz. Ortiz que adelanta, podría hacerlo. Y no lo hizo, con un pechito, una cabecita, algo tenía que toparlo el jugador Ortiz. Tenía esa gran posibilidad, con todo el balón tenía que ingresar al campo, pero lamentablemente lo tuvo que dudar un poquito. Lo esperaba el balón, la defensiva, mientras va Guachiré. Guachiré tocando, pierde el balón, recupera Nazareno. Nazareno se viene, ahí está el jugador Pisco que se va nuevamente. El jugador Mercado sigue deteniendo el balón. Mercado, y ahí está Segura que recupera en el medio campo, toca el balón nuevamente. Ahí defiende el jugador del equipo de Aquilema. Lo tuvo que llegar. Faltan cuántos minutos David ya está por finalizar, cerca a terminar, a concluir el primer etapa.
3: En 20 segundos exactamente se terminará, cumplirá los 45 minutos de esta primera etapa, Samuel.
0: 45 minutos ya en su primera etapa. Se viene Daquilema, Daquilema por la banda derecha, retrocede. Ahí está Segura, que no avanzaba, Segura que se venía. Ahí se viene, no había nadie es que pueda recoger Lucio, que estaba muy cerca, pero se pierde el balón por la última raya. Tiempo completo. Los primeros 45 minutos, vamos a ver cuántos, dos minutos más que se da el cuarto árbitro central para que pueda concluir este primer tiempo, para que puedan ir al tiempo de descanso el equipo de Daquilema 0 y el equipo de Nazareno 0. Saque de meta que le favorece para Mesa. Mesa que se va con Nazareno. Ahí está, defiende el Daquilema. Daquilema, que tenemos a Luzúrraga. Luzúrraga que se da la media vuelta con el jugador. Con el jugador Mina. Mina que adelanta. Ahí se va este jugador Lucio. Javier Lucio. Lucio que se da la media vuelta con Segura. Segura. Ahí está tocando nuevamente. Segura que se iba. Sigue tocando. Ahí está Guachiré. Guachiré que se va con el balón. Ahí adelanta. Posición adelantada. Banderola arriba. Ahí estaba jugador Ortiz, ya muy cerca, pero Banderola arriba. No había nada más que hacerlo. Por ahí aparece el jugador Ortiz, mientras la Banderola estaba arriba. Sacando saque de meta que le favorece para el equipo. Para el equipo de Nazareno. Nazareno muy cortito con Mercado. Mercado que adelanta. Ahí estaba. Toca nuevamente Lucio, que iba a tocar el balón, pero rechaza, recupera. Daquilema, Daquilema que se viene por ahí. Ahí estaba adelantado el balón. Nuevamente, por ahí se va, pierde, que se va, Ortiz, lo hizo. Lamentablemente que se desespera, eso no puede ser, Estaba frente a solos, nada más este jugador Ortiz, que le iba a pegar, pero mira, desesperó por ahí un poquito. No había nada más que
3: final del partido, ya.
0: Que hacerlo y final del partido. Termina el compromiso en su primer tiempo. Muy lamentable el último tiro que lo tenía el jugador Ortiz. Frente con el portero. Lo tuvo que llegarlo, pero lamentablemente no entró el balón. Solamente pegar, pero no había cómo más que determinar. Ahí estaba el jugador Ortiz, este jugador número 50, aunque tuvo la gran posibilidad, pero lamentablemente no lo hizo. Mientras el equipo de Nazareno se salva, ¿no? Se salva. Podría haber ido con una desventaja, pero ahí está el equipo Nazareno tratando de hacer algunos análisis respectivos. Mientras el equipo de Daquilema, con un poco de desmotivados, tuvieron que ya retornar al camerino para hacer el análisis respectivo, porque sí han tenido oportunidades el equipo de Daquilema, pero lamentablemente no había una definición, David.
3: Así es, Samuel, prácticamente el último minuto, la última jugada del jugador Ortiz, estaba solito frente a frente con el portero, pero no sé qué quería hacer. Lamentablemente el disparo fue completamente desviado. Al momento el marcador 0 para Daquilema, 0 para Nazareno. Vamos a ver qué sucede ya en los 45 minutos de la parte complementaria. Ya los jugadores salen de la cancha para aquí, más que seguro, los profes de cada uno de los equipos darán las instrucciones correspondientes para los 45 minutos complementarios, Samuel.
0: Así es, David. Mientras el equipo de de Daquilema, ya un poco decepcionados, y habían ingresado, mientras en este momento hacen el ingreso como el equipo visitante, ¿no? El equipo visitante, el equipo nazareno, hace el ingreso. 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Así que mucha gente también del equipo de Daquilema realmente han llegado, han concurrido y están, ¿no?, deleitando esos papitas con cuero, esos hot dog, el juguito de con hielo de Chimborazo. Así que qué lindo, ¿no? Qué lindo en este fin de semana divertirse, una diversión sana, que podríamos decir, ¿no? Carlitos también ahorita nos está pasando ahí las cucharitas del ají y todo, todo, como se lo debe, merece, como se lo merece, ¿no? Así que vamos a este entretiempo a hacer un poquito de análisis, ¿no? Ha tenido oportunidades, el jugador Segura ha hecho un buen trabajo también, pero ahí estaba, apareció Ortiz, dos oportunidades, el jugador Ortiz en la parte final, casi, casi ya, hecho el gol frente al portero, Mesa no lo tuvo que definir, ahí fue algunos errores. Mira, como lo decíamos, llegó por ahí con todo completo, ajicito, cucharita. Así que David, mientras vamos con algunos comentarios, retornamos también ya luego de este tiempo de descanso, regresamos con Leonardo Valle.
3: Así es, Samuel, y también agradecemos a cada uno de ustedes quienes están en la sintonía de la 94.9 también, y a través de las diferentes redes digitales que están domingo a domingo siempre en sintonía de escuchar las novedades, los resultados, las jugadas que se realiza en este estadio a través del ascenso Ecuador 2026. El primer tiempo, los 45 minutos, sí, Daquilema ha tenido varias oportunidades. También igual el equipo nazareno no se ha quedado atrás, también tuvo llegadas al arco correspondiente, sí. Han sabido defender, han sabido demostrar esa altura que es el equipo. Sí, el jugador Segura, también vemos la jugada del jugador Sánchez también, quien ha estado activo prácticamente por ambos bandos, tratando de buscar el balón para dar a los delanteros correspondientes, pero lamentablemente hasta el momento no se ha podido convertir el gol. En cambio, ya en los últimos minutos, como lo decíamos anteriormente, en la salida del defensor del conjunto nazareno se equivoca y justo el jugador Ortiz lo consigue el balón, pero lamentablemente mano a mano con el arquero no pudo convertir y no pudo terminar con un tanto a cero este primer 45 minutos. Así es, Samuel, vamos a ver qué es lo que sucede también, porque todavía en el fútbol nada está dicho, los 45 minutos del tiempo complementario están enteritos y los jugadores también vendrán y con cualquier jugada, y también puede haber goles en estos segundos 45 minutos.
0: Así es, David, mientras el equipo de Daquilema como local tendría que llevar la ventaja, ¿no? El equipo nazareno está de visitante en este ascenso nacional, donde veremos las oportunidades de estos encuentros que se iba a tener con los equipos, con los mejores equipos, ¿no? Clasificados del ascenso provincial y ahora acá el ascenso nacional. Para ¿cuántos cupos tenemos para el ascenso a la al Serie B, ¿no?
3: Dos.
0: Así que de todos estos equipos estarán ascendiendo dos equipos, quienes serán, esperemos que sea uno de los equipos chimboracenses. También tenemos a la Alianza de Guano, que también está representando a la provincia de Chimborazo, y como no, al centro, al Daquilema, ¿no? Al Daquilema, lo estamos viendo que ha habido algunos errores, pero hay que corregirlas, ¿no? Hay que corregirlas mientras estamos al tanto, ¿no? El equipo nazareno también no se ha quedado, este jugador Pisco con el jugador Quiñones, el jugador Mercado, lo habíamos visto que aparecen ahí Quiñones. Estos jugadores
4: realmente también han hecho un buen papel en este primer tiempo. Así que este es el equipo que se viene del Oriente Ecuatoriano en representación de las iglesias evangélicas acá en la misión Nazareno, ¿no? Mientras ellos hacen la presencia. Por ahí vemos algunos pequeños grupitos, ¿no? Alentando al equipo nazareno. Yo sé que por la situación de la distancia y todo ello, no deben haber asistido y nos deben estar escuchando, ¿no? Deben estar escuchando. Saludo para ustedes también. Ahí en la costa oriente, sierra, toda la serranía ecuatoriana, quienes están en la sintonía. Cómo no también saludarles a ustedes en toda la Riobamba, toda la ciudad de Riobamba, mientras algunos escuchan en los buses, en los taxis, en las camionetas. No sé, muchos de ustedes estarán atentos qué es lo que pasa con el Daquilema FC, qué es lo que sucede, ¿no? Como chimboracense estamos al tanto, y los aficionados al fútbol muy atentos. Saludamos a ustedes en cualquier parte del país que se encuentre. Estamos llevando la información deportiva. Hasta el momento el marcador está 0 para el equipo de Daquilema, el equipo intercultural, el equipo milenario, y 0 para el equipo cristiano, el equipo nazareno. Así que se mantiene el marcador a la par y vamos a ver qué es lo que sucede en dentro de los 45 minutos, David.
3: Así es, también vemos la asistencia de la hinchada por parte del conjunto de Daquilema también, y también me imagino también porque es un equipo de la provincia de Chimborazo también.
0: Siempre han respaldado
3: a la gente, y creo que esto tiene que terminar con un resultado favorable a favor de Daquilema. Como lo decía Samuel, Daquilema está jugando como local y debería lograr esos 3 puntos. Así estamos también viendo la hinchada por el momento, ya saboreando el plato típico de los días domingos, del domingo deportivo, como es papas con cuero, los juguitos, así deleitando con toda la familia. Yo creo que es importante también dinamizar la economía local de acá de la ciudad de Riobamba. Esperemos, como le decíamos, tener ya también equipos de acá de la provincia de Chimborazo también en el fútbol de Serie A. Esperamos y aspiramos que Daquilema, Alianza de Huano también, que ha hecho un buen unos buenos partidos, una buena campaña deportiva a lo largo de estas eliminatorias, y esperamos también que Alianza de Huano también, qué mejor sería tener 2 equipos de Chimborazo en la Serie A, porque eso pasó creo que hace 2 años, creo, los 2 equipos de la provincia de Imbabura, como es Leones del Norte, y justo no me acuerdo del otro equipo, pasaron, subieron, ascendieron a la Serie A. Así estamos. Mejor gracias, amigos y amigas, quienes están en la sintonía en las diferentes partes de acá de la provincia de Chimborazo también, y por qué no decir a través del fanpage de la oficial también, están en sintonía en las diferentes partes de acá de nuestro querido Ecuador, y por qué no decir a nivel internacional. Muchísimas gracias. Así estamos en esta tarde desde el Estadio Olímpico, desde el Viejo Olímpico de la ciudad de Riobamba, el partido entre Daquilema Fútbol Club con Nazareno Sporting Club. Al momento el marcador 0 para Daquilema, 0 para Nazareno. Vamos a ver también ya qué estrategias arman, ¿no? Porque a la final vemos las llegadas de ambos equipos, que el conjunto nazareno también no ha quedado atrás y sí, ha llegado al arco correspondiente, ha tenido la oportunidad de cobrar tiro de esquina también el conjunto de Daquilema. Así estamos en esta tarde. 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Y gracias por preferir y por siempre estar con la oficial.
4: Así es, David. Mientras estamos en este entretiempo, vamos a ver el equipo de Daquilema, que hay una gran posibilidad y hay una gran oportunidad para llegarlo al fútbol de la Serie A, en este caso, donde podamos estar en el encuentro con otros equipos realmente
0: impresionante. Eso es lo que se puede visibilizar mientras el marcador estamos 0 para el equipo milenario y 0 para el equipo nazareno. Mientras tanto, ahí están dando, recibiendo las indicaciones necesarias, ¿no? Necesarias de parte del cuerpo técnico y el equipo de Daquilema. Tal vez corregir algunos errores, ¿no? Algunos errores que se ha tomado como errores, mientras el equipo de Nazareno también tomando su descanso respectivo y nosotros llevando la información deportiva. Estamos en el entretiempo. Este jugador Cristian Sánchez, este jugador alauseño, él también se ha hecho visible, ¿no? En este compromiso, donde en los partidos anteriores se había quedado también en la banca o había también quedado un poco suspenso en unos días, pero hoy ya está activo y este jugador lo ha hecho también ver el trabajo que se va haciendo en el campo deportivo, ¿no? Así que muchísimas gracias por estar acompañando a través de la 94.9, que llevamos toda la información deportiva desde acá, desde el escenario deportivo, mientras muchos jugadores de diferentes equipos también muestran el apoyo respectivo. Vemos a la hinchada del Centro Deportivo Olmedo, que muchos aficionados también ya se han hecho presente y se han hecho, ¿no?, el apoyo respectivo como al equipo chimboracense. Esto es lo que sucede, ¿no? Esto es lo que sucede a esta hora de la tarde, al mediodía, ya se ingresa, reintegra, ¿no? Reintegra el equipo Daquilema. Lo vemos a los tres jueces que ya saltan al campo de juego. Y el equipo Daquilema también, ya todo listo, mientras nos vamos también nosotros al tiempo de descanso. Y en unos minutos ya estará Leonardo Valla para que nos pueda saltar ya con el segundo tiempo para que pueda iniciar. Mientras el equipo de Daquilema está atento, ¿no? Atento de lo que se pueda venir, de lo que se pueda suceder en este siguiente segundo tiempo. Mientras ahí está, ya saltan al campo de juego la terna arbitral con el cuarto árbitro. Y el equipo de Daquilema ya está en el campo haciendo un poco de movimientos, mientras todavía no aparece, ¿no? No aparece el equipo nazareno, ¿no? Así que vamos a ver qué es lo que sucede. Saludamos a cada uno de ustedes en diferentes puntos del país y fuera también, mientras el fútbol chimboracense ya activado. Ahí lo vemos con mayor presencia de público al equipo de Daquilema. Y de hecho, el equipo nazareno también, por la distancia y todo eso, hay un porcentaje menor, ¿no? Pero siempre haciendo la presencia ahí, dice nazareno. Mientras Daquilema, como equipo local, tiene su mayor presencia, ¿no? Así que ya estamos listos. Se viene ya el siguiente tiempo, el segundo tiempo. Estamos listos. Mientras aparece el equipo de Daquilema en el campo y el equipo nazareno ya salta al campo, el Jonathan Mesa que va ya al campo de juego. Así que vamos con Leonardo Valla alistando para el siguiente 15 minutos que estaremos acompañando y llevando toda la información deportiva. Vamos, César Mendoza, también al comentario.
2: Sí, muchas gracias, Samuel. Estamos por acá ya listos para lo que será la segunda etapa, luego de refrescarnos un poco, recargar, también de, ¿no?, recargar de alimento, ¿no? Por ahí las tradicionales papitas con cuero que no puede faltar acá en el escenario deportivo y por supuesto en la cabina número 4 sur de el Estadio Olímpico Fernando Guerrero, cuando ya el equipo del Daquilema hace el ingreso, ya ingresó hace minutos, lo hace y ahora en este instante el equipo de Nazareno se alista. Tres cambios por parte del equipo del Daquilema. Está Arana, se viene también, me parece que se viene Cheme,
0: Vamos a ver de
2: y
0: quién
2: y el 29 se seguramente este es Rodi Zambrano. Zambrano será el otro de los elementos que ingresará. Vamos a ver por quién decide el técnico del equipo del Daki Lema en cambiar, en reforzar. Sale el número 70.
5: Es el jugador 70, se trata sí, de Medina, ¿no?
2: Sí, Jefferson Medina abandona e ingresa Zambrano, ¿no?
5: Zambrano con la casaca número 8, ¿no? Zambrano. Ah, no, a ver.
2: 29.
5: Ya, 29, sí, 29 es el jugador Zambrano.
2: Vamos a ver, sale Sánchez, ¿no?
5: Cristian Sánchez.
2: Cristian, ¿no? Sánchez, ahí ingresa.
5: El jugador número 76 también.
2: ¿Cuál ingresó?
5: El 8, me el parece. 8,
2: Arana, entonces.
5: Sí.
2: 8 es Arana.
5: 8 es Arana, 29 es Zambrano, ¿no?
2: Yo voy a Arana.
5: Perfecto. Allí va a ingresar.
2: Falta por ahí el 76.
5: 76.
2: El 76, vamos a ver. Está por ingresar. Y seguramente por ahí están revisando la pancarta respectiva.
5: Para el cambio,
2: sí. Sí, sí,
5: vamos a. También habrá sustituciones, ¿no? En el equipo de Nazareno Sporting Club ingresan dos jugadores: el jugador número 95
2: y el jugador número 17. Dice que nuevamente, porque todavía no levantó la pancarta. ¿O cuál es la situación?
5: Y son muchachitos, ¿no?
2: Por sí, eso, son juveniles, me parece.
5: Sí, sí, sí, son sí, juveniles.
2: Son muchachos.
5: Van a ingresar. Van a ingresar en el equipo del Nazareno en esta tarde, donde el marcador, ¿no? En el primer tiempo se mantiene 0-0.
2: Sale el 94, ¿no? El sí, 94, Ismael Vera es el que sale. E ingresa el 95. Sale también otro de los elementos del equipo del Nazareno. Vamos a ver por este bando. Está abandonando el jugador número 6.
5: Sí,
2: el
5: sí.
2: Jugador Brian Byron Salazar e ingresa sí, el número sí. 17.
5: Allí los jugadores, el jugador número 95 que ingresó aquí es el jugador Bagui. Aarón Bagui es arranca el segundo tiempo aquí en el escenario deportivo. Y el otro jugador número 17 que ingresa en el cuadro de Nazareno. El jugador número 17 es de Arboleda. Es el jugador que ingresa Leda es el jugador que ingresa en esta tarde. Precisamente ahora ya nos vamos al compromiso. Pelota que ya tiene en el medio campo el equipo de Nazareno. Intenta salir jugando allí el jugador Erazo que tiene. Erazo que va en busca del centro allí. Erazo, balón que va sacando con todo. Desde el fondo aparece el cuadro de Aquilema. Antes hay una infracción. Jugador tendido allí. Se trata, me parece, de Huachi. Luzuriaga, ¿es, no?
2: Sí, sí, sí. Luzuriaga por ahí se lesionó. Tuvo que llegar de palomita cuando el centro que venía por parte del jugador número 7 del equipo.
5: Es el jugador Erazo, ¿no? Del
2: Erazo
5: de Nazareno.
2: Con la pierna izquierda, el centro a media altura ahí en las 18 yardas. Y efectivamente venía el jugador Luz Urraga para ahí ahogar el grito de pase, ¿no? Por ahí se venía el ataque por parte del equipo de Nazareno. Se recupera
5: Aquiles
2: ya.
5: Jiménez que va entregando la pelota desde el fondo. Entregando ahora otra vez para que aparezca el jugador Pluas. Pluas que viene con la pelota. El jugador Washington Pluas impulsa ese balón y cambia de frente buscando al jugador allí a su delantero. Muy largo. Allí mal envío, mal despeje del jugador número 12, Pluas. Y el balón se convierte en un saque lateral que corresponde para Nazareno. Lo va sacando rápidamente buscando allí al jugador Quiñones. Sin embargo, recuperando va el gol de Aquilema, lo perdió, peligro de gol, viene la primera, allí se va a perder, se la perdió allí el jugador de Nazareno, prácticamente César, cuando había el descuido allí de la saga del cuadro del Aquilema.
2: Sí, por ahí Luis Urraga, que hace rato se lesionó un tanto, por ahí no llegó oportuno al cierre, cuando el jugador número 17 del equipo
5: Arboleda,
2: el recién ingresado, superó a Luis Urraga y por ahí oportuno en el cierre el jugador Moy Caicedo.
1: Pelota que viene otra vez, lo tiene Daquilema, entregando la pelota. Ahora mismo tiene el jugador que avanza con la pelota, es el jugador segura que viene con la pelota. Allí, sin embargo, ya desde el fondo, el Daquilema que recupera allí a medias. Hay una infracción sobre el jugador del Daquilema. Y es un tiro libre, es un tiro libre que corresponde allí para el cuadro del Daquilema. Cuando se venía con todo el jugador allí, se trataba de quién, de Caicedo o de Ortiz, me parece. Ortiz era, ¿no?, el que intentaba allí venir, César.
6: Sí, exactamente. Se dieron dos cambios nada más. Por ahí a este jugador lo anotamos dos veces. Por ahí el equipo del Daquilema, Zambrano ingresó. Y por supuesto también Joe Arana para reforzar la delantera del equipo del Daquilema Fútbol Club. Se viene el tiro libre a favor del equipo de Daquilema.
1: Allí viene el tiro libre que corresponde y tras la pelota. Este el jugador segura que tiene la pelota. Segura tiró el centro de Segura. Pelotazo adentro, gol.
6: Anulado.
1: Hay mano, dice. Ay, allí el balón lo ingresó allí con la mano. En primera instancia pudo haber sido gol, César.
6: Sí, por ahí durante el cabezazo de Joe Arana, que venía habilitando a uno de los elementos
1: del equipo. Contragolpe del cuadro del Nazareno, viene con la pelota, tres atacan, tres defienden, pelota que viene allí, saca la marca de un elemento, tiró totalmente desviado allí, el balón se va a un saque de portería que corresponde para el cuadro del Daquilema y será Aquiles Jiménez, César.
6: Sí, será un saque de arco por parte del jugador Aquiles Jiménez. En el ataque anterior, el jugador Joe Arana levantaba con la cabeza un centro importantísimo que buscaba al jugador Ortiz. Ortiz me parece que tocó con la mano, habilitó para que Luzurraga llegue al cierre con el balón y con todo Luzurraga ingrese adentro. El gol fue nulitado por ahí por la mano ahí en el segundo golpe.
1: Allí viene otra vez el cuadro del Nazareno, infracción allí del jugador número 2 de Castillo.
6: Fue sobre Ortiz.
1: Sobre Ortiz, ¿no?
6: Ya van tres veces en estos segundos 45 minutos que Ortiz ha sido objeto de falta y se encuentra en el piso. Ya 5 minutos que Ortiz ha sido objeto de falta y se encuentra en el piso. Ya

0: El balón que viene, tiró y el centro, largo, largo. ¿Llega o no llega? Llegó el jugador, sin embargo, el cuadro nazareno que va sacando con todo, despeja allí al saque lateral. Sin embargo, va a ser un saque lateral para el cuadro de el nazareno, que allí también sacó con todo desde el fondo. Ya van transcurridos ya cinco minutos de la parte segunda. El marcador se mantiene 0-0 para el cuadro de el Daquirema, 0 para el cuadro del nazareno. El obligado en ganar es el cuadro de Daquilema, ¿no, César?
1: Sí, exactamente. Obligación por parte del equipo de Daquilema, al ser el equipo que juega de local, tomando en cuenta que de aquí Daquilema jugará dos partidos de visita y en lugares bien lejanos de acá, la provincia de Chimborazo, en el caso de Manabí y por supuesto también en el Oro, me parece que es Huaquillas,
0: sí, ya sí, en la frontera, ¿no? Entonces, con el Perú. Allí sí tiene la obligación, ¿no?, Daquilema, de ganar este compromiso. Y por ahí, por interno, se comentaba, ¿no?, es el equipo del nazareno, es el equipo más, entre comillas, accesible, al que se lo podría de alguna manera sacar la diferencia, ¿no, César?
1: Sí, es un equipo que del cual conocemos poco, por tanto, consideramos que el nivel de fútbol, sobre todo el nivel de fútbol que ha presentado en esta oportunidad y en todos los años de la provincia de la costa ecuatoriana ha sido complicado, ¿no? Hemos visto que no ha presentado un fútbol profesional tan fuerte, por tanto no tenemos a equipos en importantes ligas profesionales como la Serie B y en la Liga Pro. Por ahí una falta.
0: Sí, sí, ahí hubo empujones, ¿no?
1: Sí, de José Erazo sobre el jugador Guachiré. Guachiré reaccionó, golpeó al jugador López y se dictamina una falta sobre el jugador Guachiré, pero la tarjeta amarilla me parece que fue para los dos, ¿no?
0: Sí, para los dos jugadores, pero allí, ¿no?, ya desde cuando estuvo siguiendo el jugador Erazo, allí Guachiré protegió, intentó allí y el muchacho ahí entró con todo y Guachiré reaccionó. En todo caso, la pelota ya se pone en movimiento, otra vez la pelota viene con el jugador Caicedo, Moisés Caicedo, que venía desde el fondo. Aparece el arquero Aquiles Jiménez para atrapar el balón y repartir allí rápidamente para el jugador Daquilema. Va cambiando de frente, busca a Segura, largo, largo el balón, llega o no llega, llegó Segura, sin embargo allí hace cortina el jugador de el cuadro de nazareno, retrocediendo la pelota, va con todo, aparece en el medio campo, de pecho baja el jugador de nazareno. Allí el partido se va volviendo un poco ya brusco, sin embargo tiene nazareno, entregando la pelota para Erazo, que reparte otra vez al medio campo para el cuadro de nazareno, retrocediendo otra vez Erazo, que viene allí por la izquierda, balón peligroso para el cuadro de nazareno, el centro que puede venir, allí lo tocó, sin embargo a medias tiró, balón que se va, ahora mismo recuperándose el cuadro del Daquirema y impulsa ese balón, buscando allí al jugador que viene allí, es el jugador Arana que tenía, ahí tocaba, dice que
1: mano, dice
0: allí el que quería controlar lo hizo con la mano y es un tiro libre que corresponde para el cuadro nazareno, César.
1: Sí, el cuadro de el nazareno por ahí también poniendo fuerza en el campo de juego, también tratando de encontrar las debilidades que brinda el equipo del Daquilema. Por ahí el equipo del nazareno ha tratado de llegar por la banda izquierda, dos centros importantes que han generado ataque importante por parte del equipo del nazareno. Nuevamente el ataque oportunamente controlado por el jugador Aquiles Jiménez.
0: Pelota que viene otra vez allí por la izquierda, por donde juega Daquilema. Avanza con la pelota otra vez allí. El centro que puede sacar la marca de un elemento. Allí viene, sacó la marca de un elemento. El centro que viene de cabeza muy largo allí. El centro recupera ya el cuadro del nazareno, entregando la pelota allí por la parte izquierda. Avanza, corre el jugador. Balón en profundidad. Sale Jiménez allí. Aquiles Jiménez se queda allí con el balón y con la sintonía de la oficial. Rápidamente va tocando ese balón para que aparezca el jugador Luzarraga que venía. Otra vez Luzarraga, pelota que tiene allí. Luzarraga intenta allí poner y colocar para que aparezca el jugador Arana que tiene la pelota. Balón que aparece el jugador Erazo y manda ese balón a un saque lateral que corresponde ahora mismo para el cuadro del Daquilema. Lo va sacando el balón que viene, el centro del Daquilema, viene la pelota, sale el arquero y se queda allí Mesa, atrapa ese balón y se queda César con la sintonía de la oficial. Qué minuto van transcurridos ya aquí en la segunda parte.

0: Van recorridos el tiempo de juego. 10 minutos de la segunda etapa. El marcador se mantiene 0 el equipo del Daquilema. 0 tiene el equipo del Nazareno de la provincia del Pastaza. 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
1: Pelota en el saque lateral, lo va haciendo el cuadro de Aquilema. Se salvó en la anterior jugada, César, cuando hubo tremendo remate del jugador del Nazareno. Y Daquilema allí se quedó, ¿no? Se quedó frío. Sin embargo, ahora viene sacando la pelota otra vez el jugador Erazo, es el que protege allí. Va saliendo, sin embargo, a medias. Recupera la pelota otra vez allí el jugador Arana. Arana que venía y el balón se va a un saque lateral que corresponde ahora mismo para el cuadro del Daquilema. Allí hay un saque lateral y será el jugador Caicedo, Moisés Caicedo, será el encargado de sacar ese balón. En ese saque lateral será un saque lateral largo, directo al área, allí buscando la cabeza. El saque largo, viene el jugador que venía con todo, va sacando allí, no hubo novedades. Sin embargo, en contragolpe intenta allí salir jugando. Segura, sin embargo, recupera ya. Segura que venía, balón que corresponde ahora a Caicedo para el saque lateral. Moisés Caicedo va a ser el encargado en ese saque lateral. Daquilema que intenta marcar la primera en este encuentro, César.
0: Sí, ya hay desesperación por parte del equipo de Daquilema, que está obligado a ganar este partido. Juega de local, es el primer partido de local y los siguientes partidos jugará de visitante. Por tanto, necesariamente tiene que conseguir estos 3 puntos con los que lideraría la tabla de posiciones, donde el equipo de el equipo del Daquilema podría estar liderando la tabla de posiciones, ya que los otros equipos, 11 de mayo y el equipo de Huaquillas, empataron ayer, el día viernes, 1-1. Por tanto, el
1: pelota adentro, allí se va salvando. Antes había banderola arriba, ya son 2 jugadas por esa banda que ha entrado el cuadro de Nazareno, César.
0: Sí, por esa banda cubre el jugador Luz Urraga y también me parece que está Zambrano. Zambrano no ha entrado oportuno al cierre en estos últimos minutos y por tanto por ahí se libera los delanteros, sí, sí, del equipo del Nazarenos y genera realmente peligro, ¿no? Por ahí oportunamente se encontraba adelantado uno de los elementos del equipo del Nazareno, por tanto con la banderola arriba se dictamina y se nulita este ataque que pudo haber terminado en gol, aunque la pelota llegó a tocar en el poste.
1: En el poste, ¿no? Entonces allí ahora mismo sale Jiménez jugando, entregando, mire, allí el jugador Luz Urraga está nervioso, mire, por ahí no pudo controlar y ya son algunos, ¿no? Allí, sin embargo, la pelota que tiene otra vez Aquilema, intenta allí marcar la primera, recupera allí otra vez el cuadro de Nazareno. Nazareno se lo ve mejor en el segundo tiempo, César.
0: Sí, ha venido de menos a más el equipo de Nazareno. Por ahí el control del balón es bastante interesante entre este 11, 10, el 7.
1: El 7, sí, el jugador de Erazo, ¿no?
0: Así es que, sí, mire, nomás hay una falta brutal, me parece, una fuerte fue
1: una
0: la falta
1: que pudo haber sido para amarilla,
0: roja,
1: ¿no?
0: Sí, una para roja, pero por ahí el árbitro central nada más advierte. Una jugada bien fuerte sobre Huachire. Y es que me parece que era el 17 el que hizo esa falta, ¿o no? Porque Huachire hizo algo similar hace rato.
1: Sí, sí, no, es el jugador Arboleda el que ingresó al cambio, me parece, del cuadro del Nazareno. Allí está el tiro libre que cambio. Corresponde. Sí, va a haber cambio. Sí. Se quedó lesionado. Mire, yo estaba mirando la alineación. En todo caso, no lo pude divisar claramente. César dice que pudo haber sido para Roja, ¿no?
0: Debió haber sido para Roja. No sé qué pasó con el árbitro. Ahí se quedó nada más del árbitro. Una falta bien fuerte. Yo creo que eso debió haber sido para Roja y debe ser una queja por parte del equipo del Daquilema sobre el arbitraje, que fue bastante pasivo. Por ahí está tratando de buscar al jugador que pudo haber hecho la falta, no encontró, se hicieron los locos y por ahí van a tratar de salvarle al jugador. Sí fue una falta descomunal ahí.
1: Sí, y el jugador pide cambio, ¿no? Ahí la camilla que ingresará, ¿no? Y entrará el jugador Arias, me parece, ¿no?
0: Sí, por ahí listos, nosotros hacemos cambio también porque ya se viene la narración de Samuel Yuquilema, el profe de la narración.
2: Gracias, César. Leonardo, mientras está paralizado el compromiso, ¿no?
1: ¿Cómo vio esa falta?
2: Me parece que fue una falta no tan grave, pero allí le vemos, está el jugador del equipo de Aquilema, ya saliendo en camilla, ¿no? Saliendo en camilla y vamos a ver qué es lo que sucede. Mientras el equipo de Aquilema tendrá una posibilidad de hacer el tiro libre, pero significa que sí tienen golpes fuertes donde sale en camilla, ¿no? Vamos a ver qué es lo que hay, los resultados que pueda suceder, pero y ahí hace un cambio, ¿no? Ahí hace un cambio, ingresa el número 7, me parece.
0: Wilka.
2: El jugador Arias también ya se prepara, ¿no? Arias también se prepara. Vamos a ver qué es lo que sucede. Y ahí está atrás de la esférica el equipo de Daquilema. Ahí está. Para el cobro respectivo. Se viene cerca a las 18 yardas. Ahí está ya en la línea para el ingreso respectivo. Wilcat también, como también Arias. Ahí se viene. Por un poquito nada más. Lo había tratado de ingresar el balón, pero fue un poco desviado y se convierte en un tiro de esquina. Y ahí está. Ingresa el jugador número 7 y también el jugador número 23. Sale el número 50. Guachiré, me parece que ya está fuera.
3: Ortiz
2: también abandona y Guachiré también abandona. Ingresa el jugador número 7. Wilka, jugador número 23, Arias, ingresa al campo de juego. Vamos a ver qué es lo que sucede. Este jugador Arias, también otro de los jugadores muy, muy notorios, ¿no? Vamos a ver, el jugador paraguayo está tendido en el que todavía en la camilla, revisando para la recuperación respectiva, pero está fuera del campo. Ahí se viene con tiro de esquina, tiro que va a favorecer para el equipo de Daquilema. Y ahí está Jiménez, Aquiles Jiménez, recoge el balón largamente de cabecita, mientras toca de pechito, se viene, ahí está, podría ser peligroso, posición adelantada. Banderola arriba, va tocando largamente. Ahí está, segura que va centro. Oh, que va sacando él la defensiva, este jugador número 7, Erazo. Le tocaba el jugador número 5, Mercado, le tocaba el balón y fuera. Y se convierte en un tiro de esquina nuevamente. Tiro que va a favorecer para el equipo milenario. Segura, tras de la esférica. Ahí está para el centro. Ahí lo vemos. Dentro de las 18 yardas, lo vemos ahí a Lucio. A tocando. Segura que lo tocaba al centro, pero de espalda lo tuvo que salvar Nazareno el contragolpe, pero lamentablemente que acaba de perder la esférica. Fuera de las 18 y fuera del área. Saque lateral por la banda izquierda que le produce a favor del equipo. El equipo milenario. Va Wilca con el balón tras de la esférica. Ahí está con Arias. Arias con Wilca. Wilca nuevamente alza la cabeza. Va jugando con Plúas. Plúas, ahí lo tiene. Va con Luzúrraga. Luzúrraga en los pies de Luzúrraga. Ahí está, levanta. Levanta. Plúas se viene. Ahí estaba nuevamente Arias. Arias que pierde el balón, recupera Nazareno. Nazareno, ahí está con el jugador Mercado. Mercado recupera Nazareno. Nazareno tiene el balón con el jugador Quiñones. Quiñones, y ahí está. Tocaba Nazareno. Este jugador Erazo que le amaga. Podría hacerlo y por un poquito nada más. Ahí estaba, realmente impresionante este jugador. Lo habíamos dicho, Erazo. Lo tenía para por un poquito nada más. Acaba de salvarse este jugador, este equipo milenario. Lo llegaba muy cerca. Este jugador Erazo le pegaba con un zurdazo y no sabía qué hacerlo el portero Jiménez. Pero lamentablemente no ingresó el balón. Ahí está Wilca, John Wilca, de cabecita. Toca el jugador Mina. Mina que le tocaba, pero le saca el balón. Nuevamente Mina. Mina va sacando rápidamente. Ahí está el jugador Arana. El jugador Arana. Joe Arana. Va sacando rápidamente. Ahí está Wilca. Wilca que adelanta y se viene. Se viene segura que se abre. Recupera, regresa nuevamente. Ahí sigue dominando. Ahí estamos con el jugador Luzúrraga. Luzúrraga que se abre. Arias, ahí está nuevamente con un zurdazo al centro. Ahí estaba Joe Arana que se iba. Le hizo gol. Eso lo hizo, una jugada impresionante, lo tuvo que hacerlo este jugador del equipo milenario. El equipo milenario trata de ponerles un tanto. Ahí está poniendo adelante. Qué impresionante la llegada que lo hizo este jugador del equipo milenario. Lo tenemos ahí, el marcador ya ha diferenciado, 1-0, que le convierte, ha llegado el tanto para el equipo milenario. Acaba de ingresar con un toque, que lo hizo con el jugador número 8 que ingresó al campo, Arana. Lo habíamos dicho, este jugador Arana lo ingresó y lo hizo. Gol del equipo milenario. Arana que le acaba de colocar el tanto, el jugador número 8, en un impresionante toque que lo hizo el Jonathan Segura. Y lo rodaba el balón dentro de las 18 yardas y por ahí aparece el jugador Arana. Y ahí estaba dentro el balón. El marcador, estamos ya 1 para el equipo milenario y 0 para el equipo nazareno, David.
3: Así es, a los 23 minutos, a través del jugador Arana, llegó el primer tanto que necesitaba el conjunto de Aquilema. 1 para Aquilema, 0 para Nazareno. Así está, también vemos la hinchada alentando al equipo para que pueda marcar más goles en esta tarde. Vemos también el conjunto nazareno también ha tenido la llegada correspondiente en dos opciones clarísimas también que el arquero lo pudo atajar. Tiro, otro tiro libre a favor del conjunto de Aquilema, Samuel.
2: Mina que se venía, ¿no? Ahí va con el tiro este jugador. El jugador número 76, Segura, pero fue un poquito desviado. Y también el entretiempo, David, mientras van a hacer un tiempo de descanso, de hidratación, que pide un momento para el tiempo de hidratación, David.
3: Así es, 25 minutos jugados, hidratación para los jugadores, quienes también, vemos también que se acercan ya, listos los directores técnicos de cada uno de los equipos, también para dar las indicaciones necesarias aprovechando este minuto de hidratación. Gracias amigos y amigas, quienes están en la sintonía de la 94.9, la oficial, a través de esta estación radial, también a través de Fanpage, la oficial, que están en las diferentes partes de nuestro querido Ecuador. Y por qué no decir también a nivel internacional, quienes son fieles oyentes, quienes siguen en la oficial. Así estamos en esta tarde deportiva. Vemos también que el Astro Rey también acompaña con un fuerte sol por acá. Ayer en la tarde también tuvimos la llegada de las agüitas. Esperemos también en estos días también nuevamente se retomen. Pero en esta tarde deportiva está un Astro Rey que ha acompañado, y sobre todo el partido ha ido desarrollando con total normalidad. Al momento también vimos también una falta fuerte al favor del jugador de Daquilema, que salió en camilla, que vemos también que ya se ha recuperado. También tuvieron que sacar tarjetas amarillas también. Así está desarrollándose el partido en esta tarde en el Estadio Olímpico de la ciudad de Riobamba. Vemos nuevamente ya retornar los jugadores a la cancha para dar inicio de este tiempo complementario, que tenemos 26 minutos en esta tarde, Samuel.
0: Así es, ya 26 minutos recorridos en el segundo tiempo, con una ventaja a favor del equipo milenario, mientras la provincia de Chimborazo sigue ya en ascenso nacional. Así que Daquilema tendrá que hacer el esfuerzo y mantener en primera ubicación para tener esa gran posibilidad de mantener un cupo, ¿no? Así que vamos a ver qué es lo que sucede ya en el tiempo restante. Pero vemos que ya tienen la ventaja respectivo el equipo milenario. Ahí está, con un gol que lo hizo el equipo milenario, con jugador Arana, Joé Arana, donde había ingresado con el balón adentro. Tenemos un cambio también, del equipo nazareno. Ingresa el jugador número 8 y abandona el jugador número 17. Se trata del jugador número 17. A ver, mientras ingresa el número 8, Arboleda. Así que ya está ahí Monrey, que ingresa. Ahí va a sacar saque de meta que le favorece para el equipo nazareno. Nazareno ahí que recupera Lucio con Segura, que se iba con Arana nuevamente. Arana. No podía quedarse por ahí. Un poco de descuido. Arana le iba a robar el balón. Y por ahí un poco más seguridad lo tuvo que... la defensiva del equipo nazareno lo tuvo que salvar el balón. Y abandona, ¿no? Abandona la esférica fuera del área. Mientras el toque respectivo para tiro de esquina. Tiro de esquina que le va a favorecer para el equipo... para el equipo milenario. Ahí está. Saque de esquina. Tiro de esquina. Ahí va Arias. Arias con la esférica. Lo hizo. Lamentablemente por ahí apareció este jugador Luzúrraga. Este jugador también del equipo milenario. Pluas. Pero lamentablemente no había, ahí estaba la defensiva sosteniendo el respectivo salida del equipo milenario. Ahí está, adelante el balón, nuevamente se viene en el centro, tocando el portero Jiménez, tratando de dominar el balón. Le cubre nuevamente
2: Ahí está, va sacando con Luzúrraga. Luzúrraga en los pies, va sacando largo. Tiro largo, pero no había nadie que pueda recoger el balón. Estaba muy despistado este jugador Segura. Abandona el campo. Nuevamente, ahí está Segura. Segura que lo tiene con el jugador Arana. Arana con Segura que lo tiene. Sigue dominando, ahí está el centro. Arana. Lamentablemente, le detiene el balón el jugador número 4. Colorado, que va sacando nuevamente. Y ahí está Daquilema con Arana. Lo tiene. Podría hacerlo. Mano dijo. ¿Qué dijo? No había nada. Posición adelantado. Ahí estaba. Saque rápidamente a favor del equipo. Del equipo Nazareno. Nazareno con el balón. Defiende. Daquilema. Podría ser peligroso. Se viene. Ahí estaba el portero Jiménez. 2-1. Lo saca rápidamente. Ahí va. A favor del equipo de Daquilema. Arias, el hombre más pequeño. Con Lucio. Lucio, que sigue dominando. Ahí en el centro. Va con Wilka. Wilka. Adelanta. El balón. Nuevamente Wilka. Ahí está. El jugador número 52, se trata del jugador Caicedo que aparecía por ahí, mientras el portero Mesa que va sacando la defensiva, ahí estaba Colorado, ahí va Arias, que va recogiendo el balón, podría ser al centro. Ahí está, sigue dominando. Arias que va a levantar. Retrocede nuevamente con Wilka. Wilka que tiene el balón. Ahí está el John Wilka. Ahí está nuevamente. Falta que produce a favor del jugador. Me parece que es Wilka. Wilka que va recuperando. Ahí está el balón. Para el saque respectivo. Tiro libre que le favorece para el equipo intercultural, que va ubicando. Ya tenemos también ya nuevamente para el tiempo, para el 15 minutos finales. Se viene el equipo, hemos desplazado, ¿no?, todo el equipo completo a este primer reencuentro que se ha dado en este ascenso nacional. Se venía, lamentablemente no ingresó por ahí. Está tratando de buscar otra salida el equipo milenario. Así que vamos a retomar los micrófonos con Leonardo Valla y César Mendoza para la finalización de este compromiso. Se viene.
1: Gracias, Samuel. El Daquilema va ganando 1-0. Hasta el minuto viene la pelota. Tiró otra vez en el pecho del arquero. Recuperando va ya el cuadro del Nazareno. Entregando la pelota ya allí. Ahora Daquilema es el que presiona, César. Ya en estos minutos buscando la segunda.
0: Sí, efectivamente, ahí el Daquilema trata de buscar el segundo gol, que le daría una diferencia importante, y en una serie donde los equipos son muy fuertes, pues es oportuno que logre conseguir el tanto de la victoria. Por ahí Wilka le tocaba a uno de los elementos, le dejaba en el piso, el árbitro central no dictaminó la falta, y cuando fue en las narices del árbitro, ¿no? Son 33 minutos, ya 34 minutos de la segunda etapa. El marcador se mantiene desde hace 10 minutos. El Daquilema tiene 1 y el equipo de Nazareno tiene 0.
1: Allí viene la pelota con el cuadro del Daquilema. Impulsa ese balón buscando allí al jugador que viene allí, Arana que tenía. Ahora viene otra vez el jugador Segura que viene Segura para la segunda. Aparece la pierna de uno de los jugadores de Nazareno y toca al arquero, y al arquero envía ese balón a un tiro de esquina. Allí hay un jugador tendido del cuadro del Nazareno. Allí seguramente recibirá la atención médica. Allí el jugador, me parece que es algún calambre, ¿no, César?
0: Sí, me parece que fue víctima de calambre el jugador número 7 del equipo del Nazareno, que me imagino que debe estar pasándole factura el factor climático.
1: Sí, sí.
0: Ya que acá en Chimborazo es muy diferente a lo que es la Amazonía. 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
1: Allí venía la pelota del cuadro del Daquilema en el tiro de esquina. Una infracción allí cuando intentaba en contragolpe el cuadro del Nazareno llegar al área defendida por Jiménez. Sin embargo, allí el juez le mostró, ¿no?, una tarjeta amarilla a uno de los jugadores allí del equipo de El Daquilema. Pelota que tiene otra vez el jugador Mercado. Mercado que tiene tocando la pelota allí al medio campo para que aparezca el jugador Erazo. Erazo que tiene, pierde la pelota, balón que viene, se apresuró allí el jugador del Daquilema. Sin embargo, reacciona el arquero, el jugador Jiménez. Allí el jugador Mesa es, ¿no?, el jugador Mesa, el arquero del cuadro del Nazareno, y envía ese balón a un tiro de esquina, César.
0: Sí, por ahí Arana venía levantando ese disparo que por poco sorprende al jugador Mesa. Jonathan Mesa. Y ahí con las uñas logró sacar fuera del pórtico. Y con esto se dictamina un tiro libre, más bien tiro de esquina a favor del equipo de El Daquilema. Se viene el número
1: 27
0: en el equipo del Daquilema. Y vamos a ver a quién cambia el jugador, el director técnico del equipo de El Daquilema. Se viene
1: el tiro. Arias en el tiro de esquina. Arias que tiene la pelota, lo va a colocar. Arias en el tiro. Aparece Mesa y atrapa ese balón, y la sintonía de la oficial lo va sacando allí el jugador Mesa, el arquero del cuadro Nazareno. Ahora mismo controla la pelota el jugador que venía, era Segura. Sin embargo, hay una infracción.
0: Se lesionó Segura y
1: sí, ¿no?,
0: y era el que va a salir del campo de juego en realidad.
1: Sí, es el jugador Segura. Es un poco ya para
0: Daniel Segura, ya para
1: ganar algunos minutitos,
0: algunos,
1: ¿no?,
0: unos minutitos cuando ya registramos el tiempo de juego acá en la oficial 94.9 en el centro del país. 38 minutos de la primera etapa. El marcador se mantiene. 1 tiene el equipo del Daquilema, 0 el equipo del Nazareno. Se alista el jugador 27, ya ingresó, abandona Segura el campo de juego.
1: Así es, pelota que va sacando rápidamente el cuadro del Nazareno. Allí venía la pelota, sin embargo, hay un saque lateral que corresponde ahora mismo para el cuadro del Nazareno, que intenta allí de alguna manera, ¿no?, llegar al área defendida por el Daquilema, porque desde el gol el Daquilema ha tenido más opciones, ¿no? El gol sí, que ingresó allí, pues prácticamente le ha motivado al cuadro del Daquilema. Hay un saque lateral que corresponde ahora mismo para el cuadro del Daquilema. Va sacando la pelota, un saque lateral. Tras la pelota corre el jugador número 7 del cuadro del Daquilema para ese saque lateral que corresponde. Habrá sustitución también, ¿no?, en el cuadro del Nazareno. Y va a ingresar un delantero, ¿no?, el cuadro del Nazareno.
0: Sí, se viene el 9 en el Nazareno. 9 el jugador que ingresará. Ya seguramente para estos últimos 10 minutos del partido, donde Nazareno está obligado a buscar un empate y Daquilema obligado también a anotar otro gol para mantener la victoria, que de momento le coloca como líder en la tabla de posiciones. Ahí se venía Arana y la pelota, el pase ahí oportuno, el corte del jugador número 4, Mateo Colorado. Y la pelota va a un saque lateral. Abandona el número 5 el campo de juego en el equipo del Nazareno. Sí, Armando Mercado abandona para dar paso al jugador número 9.
1: Bermúdez. es el que va a ingresar, mete un delantero, ¿no? Y saca uno de medio campo, ¿no? Intentando el empate, me parece, César, el cuadro del Nazareno. Sin embargo, el Taquilema también tuvo, ¿no?, la posibilidad y seguramente querrá liquidar con un segundo gol. Pelota que viene Arias, Arias que avanza con la pelota, peligroso Arias, balón en profundidad, pelota que viene la segunda, allí otra vez se da la media vuelta, el centro que viene ya muy largo, recupera otra vez el cuadro de Nazareno, corre por la banda derecha por donde juega el cuadro de Nazareno, pasa el medio campo, corrida espectacular del jugador allí Erazo, sin embargo allí dijo que hubo una infracción, sin embargo rápidamente va cobrando ese balón largo, llega o no llega, no llegó el delantero del cuadro de Nazareno, se trataba del jugador Quiñones, muy largo ese balón y se convierte en un saque de portería que corresponde ahora mismo para el cuadro del Daquirema. ¿Qué minuto van transcurridos ya, César?
0: Minuto 40, a 5 de que se acabe el tiempo reglamentario de este partido. La afición ahí levantando también un poco los ánimos tras el gol del Daquilema, mientras que la afición del equipo del equipo de Nazareno por ahí trata de mantener la calma y buscar que el equipo de Nazareno reaccione. Sin embargo, ya en el nivel de juego, el equipo del Daquilema es el que tiene el control ahí en el partido.
1: Allí viene Daquilema, ahora tiene Aquiles Jiménez que impulsa ese balón, pelota que queda allí donde está el jugador Arias, colocando la pelota otra vez para Arana que pone por la banda izquierda, el centro que viene de Wilka, Arias que venía, sin embargo Arana allí recuperando la pelota otra vez, Arana por la derecha, intenta sacar la marca de un elemento, puede o no puede, allí le ya metió el cuerpo y el balón se va, un saque de portería que corresponde para Jonathan Mesa, el arquero del cuadro del Nazareno. Va saliendo el equipo del Nazareno allí, intenta allí poner balón en profundidad, sin embargo aparece la pierna de uno de los defensas allí, Moisés del cuatro, Caicedo, Moisés Caicedo, y envía ese balón a un saque lateral que corresponde ahora mismo para el cuadro del Nazareno. Quedan cuántos minutos, 3 minutos quedan ya, 3 minutos para el tiempo reglamentario. Va sacando la pelota otra vez Nazareno, entregando para el jugador que venía, era Erazo que tenía, hay una infracción allí, un tiro libre allí, un poco lejos, pero allí intenta llegar el cuadro Nazareno con ese tiro libre, César.
0: Sí, se viene un tiro libre a favor del equipo de el Nazareno, que trata de encontrar en estos últimos minutos el gol que le daría el empate por ahí, así que la saga del equipo del Daquilema tiene que tener cuidado de no dar estas oportunidades para que puedan ahí buscar el gol que le daría el empate. No necesita, más bien no sería oportuno que el Nazareno Sporting Club anote el gol por los intereses del equipo de Daquilema, y como chimboracenses aspiramos que de Chimborazo tenga protagonismo en este torneo.
1: Pelota que viene allí, Monroy que viene en ese tiro libre, Monroy que lo va a colocar, Monroy, allí aparece Jiménez, tremendo remate, pero sin embargo Aquiles Jiménez atrapó nomás ese balón cuando intentaba, ¿no?, buscar directamente al arco ese balón, sin embargo Jiménez estuvo atento para atrapar, Jiménez que ya saca ese balón, allí viene el cuadro del Daquilema por intermedio del jugador Arias que intentaba y lo coloca para que aparezca el jugador Segura, sin embargo recupera ya el cuadro del Nazareno en el medio campo, entregando la pelota para Monroy que disputa allí, Monroy que retrocede la pelota para que aparezca el jugador que venía, era el jugador Donald que venía, el centro que viene otra vez, allí viene el cuadro del Nazareno intentando allí buscar con fuerza más que con jugada, pues allí con todos está allí el cuadro del Nazareno intentando buscar, hay una infracción allí, peligroso ahora sí para el cuadro del Nazareno cuando intentaba allí llegar por la banda derecha por donde juega el cuadro del Nazareno, César.
0: Sí, una falta por parte del jugador del equipo de Daquilema. Vamos a ver, el árbitro esta vez sí vio. Era una falta similar al que le hicieron a Huachiré. Vamos a ver qué dictamina el árbitro. No está esperando que se levante el jugador de Daquilema, seguramente para tratar de amonestar. Me parece que es Wilka el que El jugador que propinó esta falta se lesionó por ahí también. Bueno, el árbitro creo que ahí recompensó, ¿no? Ahí
1: sí,
0: recompensó.
1: Sí,
0: 4 minutos de adición.
1: 4 de adición vamos a tener. Ya ahora mismo el tiempo completo. Ya quedan 10 segundos para que esto pueda, pues, en el tiempo reglamentario. Va a terminar César, es un tiro libre peligroso, ¿no? Allí seguramente buscará el centro, ¿no? Porque para dar directo al arco me parece que está un poco inclinado, ¿no? Allí.
0: Sí, no tiene dirección para el pórtico. Buscará por ahí uno de los delanteros que ingresó y que podría generar peligrosidad por ahí. Luz Urrega, oportuno en el corte. Ahora sí, nuevamente el jugador Luz Urrega salvando ahí.
1: Sí, allí de cabeza, ¿no? Luz Urrega ahora sí estuvo efectivo y sacó ese balón, ese centro que pudo de alguna manera complicar, ¿no? Hay sustitución también, ¿no? En el equipo de Nazareno ingresará el jugador número 80, ¿no?
0: Sale
1: el 70, ingresa el 80. El que sale es el jugador Pisco, ¿no? Pisco es el jugador que sale del campo de juego, César.
0: Sí, abandona el campo de juego el 70. El 80 es el que ingresa para reforzar la línea de ataque del equipo de Nazareno en estos últimos 3 minutos. Se viene Daquilema.
1: Se viene Daquilema, sin embargo, ya aparece desde el fondo el cuadro de el Nazareno, tocando la pelota Mesa por la derecha, al medio campo cae ese balón, allí Daquilema presiona arriba, Arias que va, y sin embargo, recupera la pelota ya, el cuadro de Daquilema entregando la pelota para Arias, Arias que viene el centro de Arias, largo, sin embargo de cabeza, va sacando otra vez el cuadro de Nazareno, recuperando la pelota, iba otra vez el cuadro del Daquilema, allí viene en el medio campo, tocando la pelota por la derecha, avanza otra vez el centro que lo manda por ahí, sin embargo allí intentaba el jugador número 7, el jugador Wilka intentaba allí parar ese varón, ya recupera el cuadro Nazareno desde el fondo, ya van transcurrido, ya vamos en los minutos adicionales, pelota que viene de pecho, sin embargo hay una infracción allí en el medio campo para el cuadro del Nazareno. Daquilema que quiere sostener este 1-0, César.
0: Sí, por ahí un poco de fuerza por parte de Zambrano, el jugador 29 del equipo de Daquilema.
1: Pelota que viene rápidamente, el balón muy largo y se convierte en un saque de portería. Es el mismo jugador de Nazareno que va y coge la pelota para que el jugador Jiménez saque ese balón en ese saque de portería que corresponde para el cuadro del Daquilema, y será el encargado Luz Arraga el que mandará. Sin embargo, lo dejan para Jiménez, el jugador Aquiles Jiménez, el encargado de sacar ese balón. Jiménez que saca largo ese balón, va a buscar el jugador Arana que intentaba allí, sin embargo le queda para ahora para Arias que tiene la pelota, Arias que pone por la izquierda, avanza con la pelota allí Daquilema, entregando la pelota y retrocede otra vez para Arias que toca cortito, allí otra vez tocando la esférica, allí viene, la va a tocar allí, vale. Esférica que viene, hay una infracción que corresponde ahora mismo para el cuadro de el Daquilema.
0: Sí, por ahí venía jugando Arias con Wilka nuevamente con el jugador Joey Arana, y por tanto se dictamina una falta por parte del equipo de Nazarenos, y la pelota quieta. El último minuto, 50 segundos de este partido.
1: Listo, allí viene con la pelota el tiro libre que corresponde para el Daquilema. Balón que viene allí, lo va a tocar. Esférica en larga la pelota allí. Lo va a tocar el tiro libre largo. De cabeza va sacando desde el fondo otra vez Daquilema, que intenta buscar la segunda. Sin embargo, allí viene Nazareno en contragolpe. Largo ese balón. Entrega al medio campo. Allí cúbralo Arias. Arias que avanza. Sin embargo, allí la pared que otra vez aparece Lucio y manda ese balón. Sin embargo, mal despeje la pelota que viene por la izquierda. Barrida espectacular allí. El saque lateral que corresponde ahora mismo para el cuadro. Para el cuadro del Nazareno. Nazareno que intenta también, ¿no?, llegar más que con fútbol, con ganas, César.
0: Últimos 10 segundos del partido con este saque de tocar uno de los elementos del Daquilema. Se acabará el partido. El Daquilema Fútbol Club llevando esta importante victoria acá en el escenario de el Fernando Guerrero por la fecha número 1. y de esta forma llegando a liderar la tabla de posiciones de arranque.
1: Allí hay un tiro libre peligroso, César.
0: Sí, una falta por parte del jugador John Wilka.
1: Y con eso terminará, ¿no?
0: Sí, por ahí un remate directo al pórtico podría generar peligro. Sin embargo, ahí estamos atentos a las incidencias de estos últimos segundos del partido. Se viene el tiro libre a favor del equipo de el Nazareno, ¿no? Sporting Club.
1: Allí viene el tiro libre. Será la última jugada. Directo, ¿no? A la portería defendida por Jiménez. Ese tiro libre. A ver, vamos a ver. Jiménez está colocando la barrera. La última jugada. Atentos allí. Nazareno que busca empatar este compromiso. Allí viene la pelota. Ubicando va el jugador allí. Se trata del jugador Monroy. Será el encargado en ese disparo directo al arco defendido por Aquiles Jiménez. Pelota que tiene allí, lo va colocando. Allí será Monroy el encargado de ese tiro libre. Viene Monroy, allí lo va a colocar Monroy. La esférica que viene, el juez que va a dar la orden. Será esta la última jugada. Allí coloca Monroy, el jugador Aquiles, ¿no? Jiménez, que ubica la barrera. Allí también viene el jugador Monroy. Viene Monroy, tiró arriba el balón. Termina este compromiso. Esto concluye ya. Y el marcador 1-0 gana el cuadro del Daquilema.
0: Finaliza estos segundos 45 minutos y el partido acá en el escenario deportivo del Fernando Guerrero, con el marcador a favor del equipo de el Daquilema. Por ahí se saludan luego del partido. Un desempeño bastante interesante por parte del equipo del Nazareno. También el equipo de Daquilema tuvo varias oportunidades y finalmente llegó en una jugada bastante importante también.
1: Así es, César. Bueno, de mi parte nos estamos despidiendo. Ganó Daquilema y bueno, mantiene, ¿no? Mejor dicho, en esta segunda parte, en este primer partido, pues gana y ocupa.

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3: 14 horas, 32 minutos.

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3: 15 horas, 32 minutos.

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0: 15 horas, 39 minutos.

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0: 15 horas, 46 minutos.

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0: 16 horas, 25 minutos.

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0: 16 horas, 31 minutos.

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2: 16 horas, 38 minutos.

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0: 17 horas, 27 minutos.

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0: 18 horas, 13 minutos.

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0: 18 horas, 17 minutos.

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0: 18 horas, 35 minutos.

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